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Queridos oyentes, buenas noches. Bienvenidos a todos a nuestro programa, el programa en lengua española de Radio Tunis Cadena Internacional. Y tiene el gusto de proponerles el programa de esta noche Mohamed Duki. Y en este nuevo estudio de la Casa de la Radio me acompaña esta noche Faisal Ehleli para encargarse del control de sonido. Como de costumbre, vamos a iniciar nuestro programa con música.

Hoy, 12 de junio, se celebra el Día Mundial del Trabajo Infantil. Y cada 12 de junio se hace un llamamiento a favor de la adopción de medidas susceptibles de combatir las condiciones subyacentes de la pobreza y por lo tanto de la explotación infantil. Es una sensibilización sobre el derecho de todos los niños, su derecho a ser protegidos de la explotación laboral, considerada una de las violaciones de los derechos humanos fundamentales. Efectivamente, hacemos hincapié en que el trabajo infantil constituye una violación fundamental de los derechos humanos. Y por regla general, hay cuatro principales casos que se consideran de explotación laboral. Primero, cuando un niño de sexo masculino o femenino es obligado a desempeñar una actividad laboral que afecte a su desarrollo personal o al disfrute de sus derechos básicos. Segundo, cuando un niño es obligado a realizar un trabajo que implique un riesgo, es decir, que pone en peligro su salud física. Tercero, cuando un niño es obligado a realizar actividades ilegales como el tráfico de drogas o la prostitución. Y por último, el cuarto caso principal se da cuando se recluta a los niños como soldados. Se trata de un reclutamiento forzoso. El lema de dicho evento, el Día Mundial contra el Trabajo Infantil, ha de ser siempre no al trabajo infantil, sí a una educación de calidad. Una educación de calidad gratuita y obligatoria para todos los niños hasta por lo menos la edad mínima de admisión al empleo. No obstante, el proceso relativo a la erradicación del trabajo infantil lo frena lamentablemente la grave crisis económica mundial y sobre todo el llamado capitalismo salvaje, es decir, la cultura financiera que se desentiende del ser humano y pone sus miras únicamente en el lucro, desatendiendo por completo los valores éticos y morales. Con motivo de la conmemoración de este día, pues, el Día Mundial contra el Trabajo Infantil, que se celebra hoy mismo, 12 de junio, les proponemos una canción que da a reflexionar. Se titula Niños del Dolor.

0: el progreso de una sociedad, por regla general, no se mide solo a través de sus logros artísticos y científicos, sino también desmenuzando la vida de cada día, las costumbres, las estructuras sociales, etc. Y al Andalus, o sea, la España árabe musulmana, aparte de sus grandes avances científicos, técnicos y culturales, destacó también en este terreno. La vida doméstica de los andalusíes se desarrollaba fuera del recinto comercial, en los barrios fortificados de la Medina, que para mayor seguridad se cerraba por la noche mediante dos puertas grandes. Y las viviendas, austeras y sobrias en su exterior, por fuera, podían ser muy lujosas en su interior. Y en cualquier caso, eran dichas viviendas, eran un refugio de paz y comodidad, muy por encima de lo habitual por aquel entonces en otros lugares del resto de Europa. Las habitaciones o las alcobas, organizadas todas en torno a un patio, si la familia se lo podía permitir, en dicho patio se ubicaba una alberca o cuando menos un pozo. Las alcobas, los salones y la cocina, pues, se abrían a dicho espacio, a dicho patio, y se distribuían también en torno a la galería superior. En cuanto al mobiliario de dichas alcobas, era un mobiliario sencillo, apenas había unos arcones, una mesa baja de taracea y algunos altillos y hornacinas en los que se depositaban los libros o algún que otro adorno. Para dar calidez al entorno doméstico, se encargaban las esteras y las alfombras tupidas de lana, también unos mullidos almohadones de seda o de lana bordada y un buen brasero para el invierno. En todas las viviendas de aquel entonces existía un aseo digno y el alcantarillado, lo mismo que el alumbrado, se distribuía mediante una red perfectamente organizada. Era algo extraordinario, teniendo en cuenta que hablamos de los siglos IX y X. En cuanto a los baños públicos, eran muy numerosos, tanto que en la Córdoba califal había más de 600 baños públicos, nada menos. En ellos, en dichos baños, los clientes no solo se lavaban, sino que se relajaban también. Allí, en dichos baños públicos, con una simple toalla por vestido, todos eran iguales y se trataban como tal. La tarde, en dichos baños, estaba destinada al turno de las mujeres. Ahí las mujeres se acicalaban, charlaban e incluso merendaban pasta depilatoria, alenia, aceite de violetas, perfume de almizcle y jazmín, jabón arcioso para el cabello, kohol para los ojos, corteza de nuez para los labios y las encías, constituían un auténtico arsenal cosmético para el cuidado y la belleza de la mujer andalusí.
1: Cuentan los hombres dignos de fe, pero Alá sabe más, que en los primeros días hubo un rey de las islas de Babilonia que congregó a sus arquitectos y magos y les mandó a construir un laberinto tan perplejo y sutil que los varones más prudentes no se aventuraban a entrar, y los que entraban se perdían. Esa obra era un escándalo, porque la confusión y la maravilla son operaciones propias de Dios y no de los hombres. Con el andar del tiempo, vino a su corte un rey de los árabes, y el rey de Babilonia, para hacer burla de la simplicidad de su huésped, lo hizo penetrar en el laberinto, donde vagó, afrentado y confundido, hasta la declinación de la tarde. Entonces, imploró socorro divino y dio con la puerta. Sus labios no profirieron queja alguna, pero le dijo al rey de Babilonia que él, en Arabia, tenía otro laberinto y que si Dios era servido, se lo daría a conocer algún día. Luego, regresó a Arabia, juntó sus capitanes y sus alcaldes y estragó los reinos de Babilonia con tan venturosa fortuna que derribó sus castillos, rompió sus gentes e hizo cautivo al mismo rey. Lo amarró encima de un camello veloz y lo llevó al desierto. Cabalgaron 3 días y le dijo: ¡Oh, rey del tiempo y sustancia y cifra del siglo! En Babilonia me quisiste perder en un laberinto de bronce, con muchas escaleras, puertas y muros. Ahora, el poderoso ha tenido a bien que te muestre el mío, donde no hay escaleras que subir, ni puertas que forzar, ni fatigosas galerías que recorrer, ni muros que veden el paso. Luego, le desató las ligaduras y lo abandonó en la mitad del desierto, donde murió de hambre y de sed. La gloria sea con aquel que no muere.

Acaban de escuchar ustedes un cuento breve titulado Los dos reyes y los dos laberintos de Jorge Luis Borges. Y pasado mañana, 14 de junio, será conmemorado el 40º aniversario del fallecimiento de Jorge Luis Borges, el ilustre ensayista y narrador de la literatura contemporánea, no solo argentina, sino también universal. Jorge Luis Borges es un eminente escritor de cuentos y ensayos, y sus cuentos son variaciones sobre unos mismos temas obsesivos, temas que se repiten. Y veamos juntos cuáles son los principales temas borgianos. ¿Cuáles son estos temas obsesivos? Primero, el tema de la identidad humana, es decir, la personalidad del hombre, su consistencia, o más bien su inconsistencia, sus extraños desdoblamientos y la posible identidad de todos los hombres. ¿Somos uno o somos varios? ¿Son todos los hombres un mismo hombre? ¿Somos simples criaturas soñadas por otro, por Dios, tal vez? Otro tema borgiano es el del destino del hombre. ¿Somos libres? ¿Estamos acaso desempeñando un papel predeterminado? ¿Estamos repitiendo sin cesar una misma historia? Y cómo no, está también el tema del tiempo, pasado, presente y futuro, se entrelazan con frecuencia en los cuentos de Borges. Como para poner aún más en entredicho el destino del hombre y el sentido de la historia. ¿Es el tiempo una ilusión? ¿Lo que va a suceder ha sucedido ya en otros tiempos? ¿En otros niveles que solo aparentemente son distintos del nivel en el que estamos? ¿La vieja idea del tiempo circular o del tiempo retorno es materia esencial en los cuentos de Borges? Otro tema borgiano es el de la eternidad y el infinito. Estos temas, la eternidad y el infinito, son el reverso de las meditaciones sobre el tiempo y la inconsistencia del mundo. La eternidad o abolición del tiempo es una salvación o más bien una condena. El infinito es un consuelo o una pesadilla. Otro tema borgiano es el del mundo como laberinto. Y acabamos de escuchar un cuento suyo titulado Los dos reyes y los dos laberintos. El mundo como laberinto. En efecto, todos los interrogantes con que acabamos de resumir la temática de Borges, confluyen en una visión laberíntica del ser en el mundo y del existir del hombre. Es el laberinto de no saber qué es real y qué es ilusorio.
de no saber cómo escoger ante estos senderos que se bifurcan en el espacio o en el tiempo. Y tal vez el tema que más obsesionaba a Borges es el de la muerte. La muerte que inevitablemente espera al hombre al final del sendero o del laberinto. Es la apariencia. Es una simple apariencia o es la coronación de los destinos. ¿Y acaso es otra apariencia y seguimos viviendo para repetir nuestra historia o para vivir otras historias, para vivir toda la historia?

il mondo come un labirinto. E in spagnolo, in senso proprio, un labirinto designa un lugar formato di muchas encrucijadas, de numerosos caminos cruzados entre sí, de forma que los que se adentran en él no pueden o les cuesta encontrar la salida. En cuanto al sentido figurado de esta palabra laberinto, designa una cosa muy confusa y enredada. Por ejemplo, la mente de Juan es un verdadero laberinto de obsesiones y de ideas raras. En la mitología griega es muy famoso el laberinto que construyó el arquitecto Dédalo para encerrar el Minotauro, un monstruo con cuerpo de hombre y cabeza de toro. Sin embargo, caído en desgracia, Dédalo fue encerrado junto con su hijo Ícaro, fue encerrado en el mismo laberinto que había construido. Pero el padre, Dédalo, fabricó para sí y para su hijo Ícaro, fabricó unas alas de cera con las que, salvando los muros de esta extraña prisión, el laberinto, se remontaron sobre el Mediterráneo. Pero el hijo Ícaro, desobedeciendo los consejos de su padre, voló tan cerca del sol que los rayos derritieron la cera de las alas y por lo tanto cayó en el mar. Y aparte de este laberinto mitológico griego, existe otro laberinto muy famoso. Pero, contrariamente a él, este laberinto es histórico y es real. Se trata del laberinto de Egipto. Pero, dicho laberinto, el laberinto de Egipto sigue siendo uno de los misterios de la historia. Sigue sin resolverse. En efecto, la gran asignatura pendiente de los egiptólogos es la localización de dicho laberinto, una formidable construcción arquitectónica que pudo ser visitada hasta el siglo II de la era cristiana. Algo tuvo que ocurrir que lo hizo desaparecer, ya que desde entonces nada se sabe de él. El famoso historiador griego Heródoto lo visitó personalmente y escribió en su libro sobre la descripción del antiguo Egipto, escribió lo siguiente: ninguna obra griega puede compararse a las pirámides, pero el laberinto es aún superior a las pirámides de Egipto. Yo lo he visto con mis propios ojos. Según la descripción de Heródoto, dicho laberinto constaba de 500 cámaras a ras de suelo y otras tantas subterráneas, todas de piedra, adornadas con relieves y pinturas. Y al parecer, en el interior de dichas cámaras había sarcófagos de

faraones. Es increíble que una estructura tan grande como esta haya desaparecido sin dejar huella, arquitectónica, ¿se entiende? Porque con este tamaño debería ser fácil detectarla. Ya los prusianos mandaron expediciones en el siglo XIX para tratar de localizar dicho laberinto, pero fue un intento vano.

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Ayer, 11 de junio, empezó la Copa Mundial de Fútbol que este año se celebra en tres países del continente americano, a saber, México, Estados Unidos y Canadá. Y entre los 48 países participantes en este mundial, considerado el segundo mayor evento deportivo después de los Juegos Olímpicos, figuran nuestro país, Túnez, y ocho países hispanohablantes: España, Argentina, Colombia, Ecuador, México, Panamá, Paraguay y Uruguay. Y hablando de fútbol, una de las preguntas que se plantean a menudo es si este deporte popular, si es o no compatible con el arte en general, con la literatura en particular. Antes se creía que el fútbol y el arte eran totalmente incompatibles, no podían ir de la mano, pero la actualidad está demostrando lo contrario. Es difícil determinar cuándo exactamente el fútbol empezó a conciliarse con el arte, pero se puede afirmar que una de las uniones más importantes fue la que tuvo lugar en el Mundial de Italia en 1990. Ahí los mejores líricos del mundo, los españoles Plácido Domingo y José Carreras, y también el italiano Luciano Pavarotti, se juntaron por primera vez en un escenario e interpretaron un inolvidable concierto la última noche del campeonato mundial. Y paralelamente al desarrollo de los partidos del campeonato del mundo, muchos países organizadores, como lo hicieron Alemania en 2006 y Brasil en 2014, organizan actividades culturales y exposiciones artísticas susceptibles de manifestar el vínculo existente entre el fútbol por un lado y el arte por otro lado. Y cabe recordar al respecto que no pocos escritores se han atrevido a elevar la pasión del fútbol a la historia de una fábula. Entre ellos citamos a Borges y Neruda, Nabokov y Gramsci, Kundera y Pasolini, Hemingway y Vargas Llosa, Julio Cortázar y Rafael Alberti, Umberto Eco y Vázquez Montalbán, Mario Benedetti y Mendicutti, y los premios Nobel de literatura Camilo José Cela y Günter Grass.

Queridos oyentes, vamos a concluir nuestro programa con una preciosa canción. Ha tenido el placer de proponérselo esta noche Mohamed Duki y esta noche he contado con la valiosa colaboración técnica de mi compañero Faisal Esleli. Buenas noches y muy buen fin de semana.